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2: 7:03.

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2: 7:15.

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2: Hoy continúo respondiendo a la pregunta del joven que he venido atendiendo durante 2 días consecutivos. La pregunta de hoy es muy sencilla, en pocas palabras la he sintetizado así: ¿con quién me caso? Me dice este joven, tengo deseos de casarme, pero no encuentro esa mujer que busco, y cada día que pasa creo que la gente es más mala. Joven, usted está confundiendo las cosas. El hecho de que usted está algo amargado porque no encuentra una mujer con quien casarse, no quiere decir que por eso la gente sea tan mala. A veces cuando uno está frustrado, se desespera y comienza a pensar que todo el mundo es maligno y que la culpa de sus problemas están allí afuera, que es culpa de otro. Joven, no. Usted no se amargue. En primer lugar, Dios le ama. Le he dicho en los 2 días pasados que usted debe recibir a Cristo en el corazón. ¿Lo ha hecho o todavía no? Si todavía no lo ha recibido a Cristo en su corazón, ¿qué está esperando? ¿Cuánto tiempo más pasará antes que usted empiece a cambiar su manera de ser? O mejor dicho, que Dios le cambie su manera de ser. ¿Cuánto tiempo piensa esperar? El primer paso para encontrar la mujer que busca, la mujer que Dios tiene preparada para llenar sus necesidades, la mujer que Dios ha preparado para que usted la ame, la cuide, la quiera y satisfaga las necesidades de ella, esa mujer, Dios se la puede poner en su camino. Y Dios, en mi opinión, está ansioso de hacer que el hombre y la mujer ideal se encuentren en el camino de su vida. Digo la mujer ideal, pero no quiero decir perfecta ni el hombre perfecto, ¿eh? No nos engañemos. Digo ideal en el sentido de que encaja para el bien de ambos. Ahora, ¿sabe lo que dice la Biblia? Y le hablo como si usted ya hubiera recibido a Cristo, ¿eh? La Biblia dice, deleítate a sí mismo en Dios, y Él te dará las peticiones de tu corazón. Ahora, la petición de su corazón obviamente es, Dios, dame una mujer, dame una esposa que me ame. Usted dice una mujer, cuidado, ¿eh? Ojalá que no esté pensando en tener una relación puramente física, sexual, emotiva. Mire, usted nunca va a encontrar satisfacción ni verdadero amor si juega con su sexualidad. El secreto está en entregarse a una mujer o a un hombre como la Biblia enseña. Un hombre y una sola mujer hasta que solo la muerte los separe. Ahí está el secreto de la intimidad, el verdadero amor, el verdadero calor, el completarse el uno al otro, el satisfacerse el uno al otro. ¿Usted está caminando con Dios, joven? Si usted está caminando con Dios, deleítese en Dios. Esa es la clave, es la condición. Usted se deleita en Dios y al momento indicado, apropiado, usted de repente va a encontrarse con esa joven. Si está en el plan de Dios que usted se case, y yo creo que sí, porque usted desea casarse, se va a encontrar con esa mujer y el Señor en su alma, usted va a sentir la convicción de que esta es la joven con quien usted se debe casar. Usted pregunta si hay un Dios. Por supuesto que hay un Dios. ¿Para qué vamos a perder tiempo argumentando que si hay o no hay Dios? Dios es Dios. Él creó los cielos y la tierra. Él quiere ser su Padre espiritual. Y Él es justo. Y a su debido tiempo Dios castiga a los injustos. No se preocupe, joven. Usted camine con Dios.
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5: 7:32 minutos.

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1: Fue muy severo el diagnóstico. Usted, señora, ha perdido su bebé y lo más probable es que nunca más tendrá hijos. La joven mujer de apenas 21 años de edad se resignó a su suerte. Había perdido su primer embarazo y había quedado inútil para la maternidad. Durante 41 años, Irene McCarthy pensó en el hijo que había perdido. Lo llevó en sus sueños, lo llevó en sus lágrimas, lo llevó en su corazón. Pero también, sin que ella se diera cuenta, lo llevó en su vientre. Cuando cumplía 62 años de edad, esta mujer canadiense, normalmente muy saludable, fue operada del vientre por otra cosa. Fue entonces que le hallaron el feto petrificado. Había llevado su hijo muerto por más de 4 décadas. Amigo, aunque no es común en los anales médicos, casos han habido de mujeres que se les muere el feto en el vientre y tardan meses o aún años en descubrirse el problema. El caso de Irene McCarthy es único por la enorme cantidad de años que llevó su hijo muerto en sus entrañas, 41. Lo que sí es común, amigo, son las personas, hombres y mujeres, que llevan no un hijo muerto en las entrañas, sino virtudes muertas, valores morales muertos, honor e integridad muertos, que llevan dentro de ellos una conciencia muerta, en algunos casos no por pocos años, sino por toda la vida. Bien lo cantó el poeta español: no son muertos los que yacen en la tumba fría, muertos son los que llevan muerte el alma y viven todavía. Vivir sin conciencia es vivir muertos. Vivir sin temor de Dios es vivir muertos. Vivir sin respeto y reverencia de las normas divinas es vivir muertos. Vivir sin Cristo, fuente de verdadera vida, es vivir muertos. Vivir sin Dios, y esto lo dice el apóstol Pablo, es vivir, en comillas, muertos en delitos y en pecados. Amigo, porque vivir sin Cristo es llevar dentro un cadáver, es que Jesús vino al mundo para ofrecer vida auténtica, vida real. Uno de los milagros más sobresalientes en el ministerio de Jesús fue la resurrección de Lázaro en Betania. Es sobresaliente porque Jesús tomó un cuerpo de 4 días de muerto y le dio vida, vida auténtica, vida real. Amigo, Jesús tiene poder para dar vida. Él puede hacer vivir a los muertos, renovando conciencias muertas y espíritus muertos. Yo soy la resurrección y la vida, son sus palabras magistrales. El amigo es resurrección, él es renovación, él es restauración, él es vida. Y amigo, él quiere serlo en el corazón suyo. ¿Se siente usted muerto, muerto de esperanzas, muerto inclusive del deseo de vida? Permítale a Cristo renovar su vida.
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3: 8:08.
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Las 8 de la noche, 38 minutos, 20 horas, 38 minutos. 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Buenas noches, hermano. Porfa, necesito oración porque me da ganas de rendirme, por favor, ¿no? Toda la tierra te adora. Solamente Dios está. 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

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Saludos cordiales, buenas noches, Duque Eduardo Carrión. Aunque Wilmer Charigua, saludos cordiales, bendiciones, buenas noches.

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1 hora y 17 minutos, las 9 de la noche, 17 minutos. 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

Señor, después de haberte alabado, queremos entrar a tu lugar santísimo. Queremos contemplar tu rostro, Señor, habitar en tu presencia. Purifícanos, Señor. Límpianos. Renuévanos.

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1: 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El Señor está restaurando el tabernáculo de David, aquel tabernáculo caído. Significa el tabernáculo de la alabanza y la adoración.

21:39, las 9:39. 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

Saludos cordiales, buenas noches. Yo se lo pague panía Rosita Paguay, ¿no? Bendiciones, hermano Pedro. Saludos desde Colombia, ¿no? Yo se lo pague Tanderish Camanta, Colombia. Ya está Puyascuna. Rosita Paguay, buenas noches. Chicas, saludos cordiales. 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

Muchas felicidades, muchas bendiciones para usted, hermano. 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Saludos para la familia Altamirano, soy de Durán, mi de solo pagui, pani Juanita, mi sector de Durán, Vitica Osangui. A ver, 5 de junio, el arbolito, 28 de agosto, recreo primera, segunda, tercera, cuarta, quinta etapa. Mai Pica Usangui, Juanita, bendiciones, buenas noches. Seguiche, que se llama alabanza, Nacho. Tú me llamaste, ¿para qué? Para servir, para agradar, para engrandecer santo nombre de Dios.

Página chica, y tú te sumaste a acompañar Cuscamanta a las 10 de la noche, 2 minutos. 22 horas, 2 minutos. Buenas noches, Pani Juanita. Mayanta, cancamba, apellido. 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Muy buenas noches, hermano. Bendiciones para usted. Dios te bendiga. Nisma mi kishkangi, achkapagi, Pani Juanita. No sé, Mayanta, te acompañan, Kungi, Costa Sierra, Oriente. Saludos cordiales, Pani Juanita.

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Ok, Joselito, buenas noches, bendiciones. 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

Saludos cordiales, buenas noches. 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

se lo pague Rosita Yaksha. 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Buenas noches. Segundito Naula. A ver, escucha un segundito Naula. Buenas noches, hermano Pedrito Cepeda. Saludos para su familia allá en Guayaquil. Toda la congregación en mi segundito. Buenas noches. Desde Lopay, provincia de Chimborazo, Cantón Alaucico, Yacón, Guinachucaituta. Pueblo Viejo, Pachca. Saludos cordiales. Desde Lopay, segundito Naula. Campa Guarmizita, Cambactuki. Familia, Pastor Julio Andrés Guiñampa, saludos a Cachapán, Chihuyapán, Guinechuca y Sumaja, Tutapi. Las 10 de la noche, 12 minutos, 22 horas, 12 minutos. Carmita, muchos saludos cordiales, buenas noches. 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Panín María Dolores, bendiciones, buenas noches. 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

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Pero solo ni kaituta, quién. ¿Quién entenderá mi corazón? Solo Dios va a entender. Solo Dios conoce tu corazón, solo Dios sabe lo que piensas, lo que sientes, lo que quieres, lo que deseas. Solo cuente a Dios tus problemas, tus fracasos, tus casos. Tal vez tu esposa o tal vez tus padres no sabrán, un pastor de la iglesia no sabrá, pero Dios sí sabe. Dios sí conoce tu corazón, así es que cuente hermano, cuente hermana, cuente a Dios.

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Hoy es para acompañar para Katinka.

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1: 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Él es imagen del Dios invisible, el primogénito de toda la creación, porque en Él fueron creadas todas las cosas, las que hay en los cielos, las que hay en la tierra, visibles y invisibles, sean tronos, sean dominios, sean principados, sean potestades, todo fue creado por medio de Él y para Él. Y en Él es antes de todas las cosas, y todas las cosas en Él subsisten. Y Él es la cabeza del cuerpo, que es la iglesia, el que es el principio del primogénito de entre los muertos, para que en todo tenga la preeminencia, por cuanto agradó al Padre que en Él habitase toda plenitud. Por medio de Él reconciliar consigo todas las cosas, así las que están en la tierra como las que están en los cielos, haciendo paz mediante la sangre de su cruz. Y a vosotros también, que erais en otro tiempo extraños, enemigos de vuestra mente, haciendo malas obras, ahora os ha reconciliado en su cuerpo de carne por medio de la muerte, para que presentaros santos y sin mancha y irreprensible delante de Él. Si en verdad permanecieres fundamentados y firmes en la fe y sin moveros de la esperanza del Evangelio que habéis oído, el cual se predica en toda la creación que está debajo del cielo, la cual yo, Pablo, fui hecho ministro. 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
4: Y 23 minutos.

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2: 11 y 31 minutos.

0: 11:49.
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1: Oh, sí, Señor. Te exaltamos, Rey de Gloria. Te exaltamos, Dios de poder y de majestad. Oh, Señor, levantamos.

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1: Señor Palau, quisiera hacerle una pregunta.
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3: Hoy continúo respondiendo a la pregunta del joven que he venido atendiendo durante 2 días consecutivos. La pregunta de hoy es muy sencilla, en pocas palabras la he sintetizado así: ¿con quién me caso? Me dice este joven: tengo deseos de casarme, pero no encuentro esa mujer que busco, y cada día que pasa creo que la gente es más mala. Joven, usted está confundiendo las cosas. El hecho de que usted está algo amargado porque no encuentra una mujer con quien casarse, no quiere decir que por eso la gente sea tan mala. A veces, cuando uno está frustrado, se desespera y comienza a pensar que todo el mundo es maligno y que la culpa de sus problemas están allí afuera, que es culpa de otro. Joven, no. Usted no se amargue. En primer lugar, Dios le ama. Le he dicho en los 2 días pasados que usted debe recibir a Cristo en el corazón. ¿Lo ha hecho o todavía no? Si todavía no lo ha recibido a Cristo en su corazón, ¿qué está esperando? ¿Cuánto tiempo más pasará antes que usted empiece a cambiar su manera de ser? O mejor dicho, que Dios le cambie su manera de ser. ¿Cuánto tiempo piensa esperar? El primer paso para encontrar la mujer que busca, la mujer que Dios tiene preparada para llenar sus necesidades,

0: necesidades, la mujer que Dios ha preparado para que usted la ame, la cuide, la quiera y satisfaga las necesidades de ella, esa mujer, Dios se la puede poner en su camino. Y Dios, en mi opinión, está ansioso de hacer que el hombre y la mujer ideal se encuentren en el camino de su vida. Digo la mujer ideal, pero no quiero decir perfecta ni el hombre perfecto, ¿eh? No nos engañemos. Digo ideal en el sentido de que encaja para el bien de ambos. Ahora, ¿sabe lo que dice la Biblia? Y le hablo como si usted ya hubiera recibido a Cristo, ¿eh? La Biblia dice, deleítate a sí mismo en Dios, y Él te dará las peticiones de tu corazón. Ahora, la petición de su corazón obviamente es, Dios, dame una mujer, dame una esposa que me ame. Usted dice una mujer, cuidado, ¿eh? Ojalá que no esté pensando en tener una relación puramente física, sexual, emotiva. Mire, usted nunca va a encontrar satisfacción ni verdadero amor si juega con su sexualidad. El secreto está en entregarse a una mujer o a un hombre como la Biblia enseña. Un hombre y una sola mujer hasta que solo la muerte los separe. Ahí está el secreto de la intimidad, el verdadero amor, el verdadero calor, el completarse el uno al otro, el satisfacerse el uno al otro. ¿Usted está caminando con Dios, joven? Si usted está caminando con Dios, deleítese en Dios. Esa es la clave, es la condición. Usted se deleita en Dios y al momento indicado, apropiado, usted de repente va a encontrarse con esa joven. Si está en el plan de Dios que usted se case, y yo creo que sí, porque usted desea casarse, se va a encontrar con esa mujer y el Señor en su alma, usted va a sentir la convicción de que esta es la joven con quien usted se debe casar. Usted pregunta si hay un Dios. Por supuesto que hay un Dios. ¿Para qué vamos a perder tiempo argumentando que si hay o no hay Dios? Dios es Dios. Él creó los cielos y la tierra. Él quiere ser su Padre espiritual. Y Él es justo. Y a su debido tiempo Dios castiga a los injustos. No se preocupe, joven. Usted camine con Dios.
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2: Son las 12 de la noche y 42 minutos.

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1: Son las 12 de la noche y 56 minutos.

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1: Epístola del apóstol San Pablo a los Filipenses. Filipenses 1. Pablo y Timoteo, siervos de Jesucristo, a todos los santos en Cristo Jesús que están en Filipos, con los obispos y diáconos, gracia y paz a vosotros, de Dios nuestro Padre y del Señor Jesucristo. Doy gracias a mi Dios siempre que me acuerdo de vosotros. Siempre en todas mis oraciones, ruego con gozo por todos vosotros, por vuestra comunión en el Evangelio desde el primer día hasta ahora, estando persuadido de esto, que el que comenzó en vosotros la buena obra, la perfeccionará hasta el día de Jesucristo. Y es justo que yo sienta esto de todos vosotros, porque os tengo en el corazón y en mis prisiones, y en la defensa y confirmación del Evangelio. Todos vosotros sois participantes conmigo de la gracia, porque Dios me es testigo de cómo os amo a todos vosotros con el entrañable amor de Jesucristo. Y esto pido en oración, que vuestro amor

abunde aún más y más en conocimiento y en toda comprensión, para que aprobéis lo mejor, a fin de que seáis sinceros e irreprochables para el día de Cristo, llenos de frutos de justicia, que son por medio de Jesucristo, para gloria y alabanza de Dios. Quiero que sepáis, hermanos, que las cosas que me han sucedido han contribuido más bien al progreso del Evangelio, de tal manera que en todo el pretorio y entre todos los demás se ha hecho evidente que estoy preso por causa de Cristo. Y la mayoría de los hermanos, cobrando ánimo en el Señor con mis prisiones, se atreven mucho más a hablar la palabra sin temor. Algunos, a la verdad, predican a Cristo por envidia y rivalidad, pero otros lo hacen de buena voluntad. Los unos anuncian a Cristo por rivalidad, no sinceramente, pensando añadir aflicción a mis prisiones, pero los otros por amor, sabiendo que estoy puesto para la defensa del Evangelio. ¿Qué pues? Que no obstante, de todas maneras, o por pretexto o por verdad, Cristo es anunciado, y en esto me gozo y me gozaré siempre. Porque sé que por vuestra oración y la suministración del Espíritu de Jesucristo, esto resultará en mi liberación, conforme a mi anhelo y esperanza de que en nada seré avergonzado. Antes bien, con toda confianza, como siempre, ahora también será magnificado Cristo en mi cuerpo, tanto si vivo como si muero. Porque para mí, el vivir es Cristo y el morir ganancia. Pero si el vivir en la carne resulta para mí en beneficio de la obra, no sé entonces qué escoger. Porque de ambas cosas estoy puesto en estrecho, teniendo deseo de partir y estar con Cristo, lo cual es muchísimo mejor. Pero quedar en la carne es más necesario por causa de vosotros. Y confiado en esto, sé que quedaré, que aún permaneceré con todos vosotros para vuestro provecho y gozo de la fe, para que abunde vuestra gloria de mí en Cristo Jesús por mi presencia otra vez entre vosotros. Solamente os ruego que os comportéis como es digno del Evangelio de Cristo, para que, sea que vaya a veros o que esté ausente, oiga de vosotros que estáis firmes en un mismo espíritu, combatiendo unánimes por la fe de... dejaros intimidar.

0: Señor Palau, quisiera hacerle una pregunta.
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2: Tengo una larga carta que le voy a leer para que usted vea el dilema de esta persona. Dice, señor Palau, soy soltera, mis padres ya murieron. Tengo una hija de 14 años, la cual adopté cuando ella tenía solo un año de edad. El problema es que al morir mi padre, heredé un negocio que empecé a cuidar minuciosamente. Sin embargo, a pesar de eso, el negocio ha ido decayendo y casi he perdido todo. He recurrido a pastores, sacerdotes, brujos, adivinos, doctrinas orientales y todo solo va peor. Mi padre, cuando se enojaba, me maldecía. Y yo pienso que quizás soy víctima de sus maldiciones. ¿Qué piensa usted? Estoy tan desesperada que he intentado suicidarme varias ocasiones porque pienso que la muerte soluciona todo. Necesito su ayuda. Mi estimada señorita, primero, no sabe cuánto me duele el dilema suyo y me gustaría estar en su país y en su ciudad para poder ayudarle. Pero le voy a contestar con rapidez de la siguiente manera. Primero, la muerte no soluciona nada para una persona en la situación como la suya. Una persona que no tiene a Cristo en el corazón se encuentra con que los problemas empiezan después de la muerte, porque el tormento es mucho peor después de morir que antes de morir aquí en la tierra si uno muere sin Cristo, porque se va a la eterna condenación, al infierno, dice la Biblia. Así que, mi estimada señorita, ya deje de soñar con que el suicidio y la muerte le van a resolver nada. La cosa se pone peor, según la Biblia. Segundo, usted tiene que averiguar cuál es el propósito de su vida, cómo usar sus talentos y examinar si no es hora de que usted venda este negocio para aliviarse y arreglar este asunto y limpiar el problema de una sola vez. No es necesario que usted siga con este negocio toda su vida por el mero hecho de que su padre se lo haya delegado a usted. Tercero, me alegro que haya tenido, digamos, el deseo de buscar consulta, pero creo que usted ha estado consultando equivocadamente. Si usted quiere saber cómo hacer funcionar un negocio, no le vaya a preguntar a un pastor y mucho menos a un brujo o un adivino que lo cura. Usted consulte con un comerciante que es próspero y que sabe lo que está haciendo. Porque para saber prosperar en los negocios, no me venga a preguntar a mí, que no soy comerciante. Yo conozco ciertas cosas de la vida, pero consulte con un comerciante. Segundo, busque asistentes dignos de su negocio, gente que le sepa ayudar. Tercero, haga planes concretos y definidos. Busque objetivos sencillos en su

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1: Solemne transcurría el funeral. Yacía en la caja un eminente clérigo que había dedicado toda su vida a servir a la humanidad. Largas filas de personas que habían recibido de él algún consejo sabio, alguna ayuda espiritual, incluso algún beneficio material, testificaban cuándo y cómo y en qué circunstancias el reverendo les había ayudado. En eso se acercó al ataúd un joven, como de 30 años de edad. Estaba mal vestido, sucio, con barba de una semana y con trazas de alcohólico. Miró largamente el cadáver en la caja y con emociones encontradas, como de tristeza mezclada con resentimiento y odio, dijo: "Papá, ahora me doy cuenta. ¿Dónde estabas tú cuando yo más te necesitaba?" Esta historia verídica, con un hondo sentido humano, de un pastor eminente que dedicó toda su vida a proveer ayuda espiritual y consejo profesional a miles de personas, pero no tuvo tiempo de prestarle atención a su propia familia, nos deja una tremenda lección, amigo. El proverbista Salomón, entre sus sabias máximas, escribió lo siguiente: "Me pusieron a guardar las viñas, y mi viña, que era mía, no guardé." ¡Qué fuerte reprensión es esta a los padres que cuidan de todo y de todos, pero se olvidan de ser

0: amigo y consejero y verdadero padre para con sus propios hijos. El pastor de la historia aconsejó a miles, hasta tener en su archivo más de 3,000 tarjetas con nombres de personas a quienes había ayudado psicológica y espiritualmente. Pero entre esas 3,000 tarjetas no aparecía la de su hijo. ¿Quiénes deben tener prioridad en el corazón, en los sentimientos y en el calendario de un esposo y padre? Su mujer y sus hijos. Nadie tiene más derecho que ellos a la atención, al amor, al cuidado y a la protección de ese padre. Amigo, me atreveré a decirlo, escúcheme. Permítame en humildad suplicarle que se dé una mirada introspectiva. Examine sus acciones para con su familia. Permítese sincera y honestamente considerar si sus hijos han tenido la atención y el tiempo y el interés que ellos tanto necesitan de usted. La responsabilidad primera del padre, sin ninguna excepción, es la familia, esposa e hijos. Nadie ni nada en este mundo debe ser más importante que nuestra propia familia. Jesucristo, siendo el Señor de la vida, puede hacer de un hombre, desde el más sencillo hasta el más ilustre, un gran padre. El amigo quiere ayudarle. Póstrese ante él y dígale sinceramente: Señor, me entrego a ti. Por favor, ayúdame.
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3: Dos y ocho minutos.

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1: 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Cuando vio pues la gente que Jesús no estaba allí, ni sus discípulos, entraron a las barcas y fueron a Capernaum buscando a Jesús. Y hallándole al otro lado del mar, le dijeron, Rabí, ¿cuándo llegaste de acá? Respondiendo Jesús le dijo, de cierto os digo que no me buscasteis, no porque habéis visto las señales, sino porque comisteis el pan y os saciasteis. Trabajad no por la comida que perece, sino por la comida que va, vida eterna permanece, la cual el Hijo del Hombre os dará, porque en este señaló Dios el Padre. Entonces le dijeron, ¿qué debemos hacer para poner en práctica las obras de Dios? Respondiendo Jesús, les dijo, esta es la obra de Dios, que creáis en que Él ha enviado. Le dijeron entonces, ¿qué señal, pues, haces tú para que veamos y te creamos? ¿Qué obras haces? Nuestros padres comieron el maná en el desierto, como está escrito. Pan del cielo les dio a comer. Y Jesús le dijo, de cierto os digo, no os dio Moisés el pan del cielo, mas mi Padre os da el verdadero pan del cielo, porque el pan de Dios es aquel que descendió del cielo y da vida al mundo. Le dije,

Mi Padre os da el verdadero pan del cielo, porque el pan de Dios es aquel que descendió del cielo y da vida al mundo. Le dijeron, Señor, danos siempre este pan. Y Jesús le dijo, yo soy el pan de vida, y el que a mí viene nunca tendrá hambre, y el que en mí cree no tendrá sed jamás. 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

0: 3:09.
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0: 3:21.
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1: 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Luego los discípulos empezaron a discutir sobre quién de ellos será el más importante. Entonces Jesús les dijo, en este mundo los reyes de los países gobiernan a sus pueblos y no los dejan nada sin su permiso. Además los jefes que gobiernan dicen a la gente, nosotros somos sus amigos y les hacemos el bien. Pero ustedes no deben ser como ellos. El más importante entre ustedes debe ser como el menos importante de todos, y el jefe de todos debe servir a los demás. Piensen en esto, ¿quién es más importante, el que se sienta a la mesa o el que sirve la comida? ¿No es cierto el que se considera más importante el que está sentado en la mesa? Sin embargo, vean que yo, el maestro, les he servido la comida a todos ustedes. Ustedes me han acompañado en los tiempos más difíciles. Por eso yo los haré feliz, así como mi

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2: 3:52.

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0: 4:08.
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2: 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Los lazos de la muerte me rodearon y los torrentes del Seol vinieron sobre mí. Angustia y tristeza encontré. Invoqué entonces el nombre del Señor, diciendo, te ruego, oh Señor, salva mi vida. Clemente y justo es el Señor, sí, compasivo es nuestro Dios. El Señor guarda a los sencillos, estaba yo postrado y me salvó. 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El ladrón solo viene para robar, matar y destruir. Y yo he venido para que tengan vida y para que la tengan en abundancia. 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

0: 4 y 28 minutos.
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2: Vengo de la provincia de La Suay, Cantón Cuenca, en donde Dios me ha permitido servir como pastor. Pero soy de la provincia del Chimborazo, Cantón Colta, Parroquia Santiago de Quito. Y el Señor me llamó al ministerio a los 33 años de vida. Llevo ya 16 años como pastor, pero sirviéndole al Señor desde los 13 años. Y le doy gracias a Dios por aquello. Hoy quiero compartir con ustedes la palabra, pero antes orar a Dios que sea Él hablando a nuestros corazones y a nuestras vidas. Hola, hola. 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Queremos darte gracias por la vida, por la salud, por el tiempo, por las bendiciones. Gracias por los dones, talentos y habilidades que tú nos has dado a cada uno de nosotros. Señor eterno, gracias por una nueva oportunidad. En esta mañana muchos tal vez ya no abrieron sus ojos, ya no respiraban, ya no tuvieron el aliento de vida. Pero a nosotros, Señor, nos has dado esta oportunidad para cantar, para alabar, glorificar y para servirte, Señor. Pero que esta noche entendamos, a la luz de tu palabra, qué es lo que tú quieres de cada uno de nosotros. Te agradecemos, Señor. Hoy queremos recibir tu palabra, aquella palabra que da sabiduría, aquella palabra que transforma el alma. Aquella palabra que aconseja, instruye, redarguye, reprende, guía. Tu palabra es más preciosa que el oro y mucho oro afinado. Más dulce que la miel, aquella que destila del panal. Por eso hoy la recibimos con alegría, con regocijo y este voto de aplausos para ti, Señor. Amén.
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2: Los que han traído sus Biblias pueden abrir sus Biblias. Y los que no han traído sus Biblias, enciendan sus Biblias. Abra o encienda. Sí,

0: Hoy hay en la tablet, en el celular, en la computadora. Nadie hoy puede decir no tengo Biblia. Y gracias a la tecnología, hoy usted puede tener a la mano 20, 30, 40 versiones, traducciones de la Biblia. Hermanos queridos, los cristianos o los hijos e hijas de Dios, ¿para qué estamos? Ima practicanchi criscuna, chaita kunantuta y hasta su ninchi. ¿Cuál es el propósito de Dios? El crearnos, el dejarnos aquí en la tierra. Muchas veces hemos creído que estoy haciendo un favor viniendo a la iglesia. Estoy haciéndole un favor a Dios poniendo una ofrenda, un diezmo, una ayuda, una canasta. Pero, hermanos, el servir a Dios, ¿qué es servir a Dios? Muchos decimos, estoy sirviendo a Dios siendo coro. Soy coro 30, 40, 50 años. Soy músico de la iglesia por muchos años. Estoy sirviéndole a Dios. Pero el servir a Dios, si descubrimos a la luz de la palabra. Uno de los profesores preguntaba en estos días y nos decía, ¿qué es el discipulado? ¿En dónde se dio el discipulado? Con Jesús. También hacía una pregunta y nos decía, ¿cuánto tiempo invirtió Jesús enseñando a sus discípulos? ¿Cuánto tiempo? Más las horas, más el tiempo, tati, Jesucristo, para el discípulo con trabajo terrorarca. Más el tiempo, ta. Y maipiti y achachirca, Jesucristo está maipiti y cunchi. Solo templo Jerusalén ocupi chupaica carca o maipiti paica carca. La Biblia, hermanos, nos dice que Jesucristo recorría. ¿Qué hacía Jesús? Recorría. ¿Y qué recorría? Pueblos, ciudades y aldeas. ¿Y qué hacía Jesús cuando él recorría? Predicaba, enseñaba y sanaba. Hermanos queridos, pueblo de Dios, jóvenes, señoritas, adultos, todos los que están hoy aquí, la iglesia se ha acostumbrado, y puedo decir que nos hemos mal acostumbrado a encerrarnos dentro de las cuatro paredes. El Señor Jesús no dijo simplemente vayan o quédense en la iglesia e inviten que vengan, sino Jesús dijo id y haced discípulos a todas las naciones. ¿Qué dijo Jesús? Id. Pero ojo, que en ese id no solo dice vayan solo los pastores, solo los misioneros, solo los evangelistas, solo los seminaristas o los teólogos, no dice vayan, sino todo aquel que ha recibido a Cristo Jesús tiene el deber de ir y hacer discípulos. No le pongas pretextos, ya dejemos la comodidad. Buscamos solo la comodidad, lo suave, lo delicado. No queremos comprometernos, no queremos entregarnos. Y no queremos servir a Dios como Él se lo merece. Hoy, pregunto, ¿estás dispuesto a servir a Jesús? ¿Estamos dispuestos a servir a Jesús? ¿Alguien dijo amén? ¿Cuántos queremos servir a Jesús? ¿Y cuántos estamos sirviendo a Jesús? Miraba a nuestros hermanos el día de hoy presentando un video HCJB. Los misioneros que vinieron. ¿Qué dejaron esos misioneros? Dejaron familia. Dejaron negocio. dejaron la economía, dejaron todo, porque entendieron esta palabra de ir y hacer discípulos a todas las naciones. Ahora, ¿qué tenemos que dejar nosotros? La comodidad. Muchas veces ponemos excusas, es que yo no puedo, es que yo soy muy joven, es que yo ya soy muy viejo, es que yo no me ido al seminario, es que yo no soy hijo de pastor, es que no sé hasta cuándo. Iglesia, han pasado 50 años, hoy han construido una hermosa casa, pero hoy viene otro reto para esto, para este tiempo, para este año. ¿Cuál es? Edificar familia, edificar vidas. ¿Cuántas personas trabajaron para construir esta casa? ¿Cuánto dinero invirtieron para construir esta casa?
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0: De la misma manera, se necesita personas para llegar con el evangelio a aquellos que aún no conocen de Cristo. Todos debemos comprometernos. Hermanos queridos, de la misma manera que el Padre envió a Jesús, así Dios quiere enviarte. Dios está convocando a todo su pueblo para que le sirva con excelencia. ¿Cómo tenemos que servir? ¿Con? ¿Y cómo está usted sirviendo a Dios? Supuestamente sirviendo en la iglesia, siendo diácono, siendo coro, siendo músico, viniendo a la fuerza. Tal vez los jóvenes, no digo que todos, pero por ahí puede haber alguno que solo está en la iglesia porque su papá le dice. Y sus amigos le preguntan en el colegio, en la universidad, y le dicen, ¿y por qué vas a la iglesia? Es que mis padres me obligan, pana. Si fuera por mí, yo no me fuera. Pero no puedo hacer otra cosa. Mi padre me lleva, mi madre me lleva. ¿Qué quieres que yo haga? Yo no puedo discutir con ellos. O hay esposos que también, por complacer a la esposa, porque la esposa le echa unas lagrimitas y dice, mira, quisiera que estés en la iglesia conmigo. Es que yo estoy en la iglesia, parezco viuda. Ya, ya, ya, no llores, ya desde hoy te voy a acompañar, pero solo te voy a acompañar. O tal vez hay esposas también. Pues no sé cuál sea tu situación. Pero hermanos queridos, Dios está convocando a todo su pueblo para que le sirva con excelencia. Si usted es músico, hágalo con excelencia. Si usted es un predicador, hágalo con excelencia. Si eres diácono, líder, siervo, en cualquier área que usted se desempeñe, hagámoslo con excelencia. Si, como si fuera la última acción que usted está realizando. ¿Cuántos dicen amén? ¿Cuántos saben que van a morir? ¿Pero cuántos saben cuándo? ¿Cómo y dónde? Entonces, como no sabemos cuándo vamos a morir, vamos a invertir nuestro tiempo con excelencia. Hacer las cosas de Dios con excelencia. Ahora, ¿qué te está deteniendo a que le sirvas a Dios? Como en la parábola del sembrador, el enemigo impedirá que les recibas. Los problemas serán piedras que detendrán ampliar tu conocimiento respecto a Dios. Y los afanes serán como espinos que tratarán de ahogar tu crecimiento. Rompe todo obstáculo y dile, voy a servirte, envíame, porque estoy decidido a entregar mi vida a tu servicio. ¿Cuántos queremos entregar nuestras vidas al servicio de Dios? La mejor empresa en donde usted puede trabajar es la empresa de Dios. Trabajar para el mejor jefe es trabajar para Dios. Yo te puedo decir con vida,

Yo le doy gracias al Señor. Me pusieron en un jaque mate. Recuerdo que estuve en la mejor empresa trabajando en Europa. Mi esposa estaba como encargada en una empresa. Yo estuve encargado en otra empresa. Era un trabajo muy fácil, sencillo. El trabajo de mi esposa, un poco más forzado, pero ganaba más dinero. Entre los dos ganábamos cerca de 5,000 euros mensuales en verano. Pero fue en ese momento que el Señor nos llamó al ministerio pastoral. Y cuando nos tocó venir a Ecuador, en Ecuador nos dice: pastor, usted sabrá que acá no se maneja mucho dinero y te vamos a dar 150 dolaritos mensuales. ¿Qué me dice usted? Oiga, qué cambio, ¿verdad? ¡Wow! Cualquiera dijera: sí, yo voy, sí, aquí estoy. De 5,000 euros a 150 dólares mensuales. ¿Cuántos dirían: ahí voy? Nadie. ¿Cuántas esposas le dijeran a su esposo: claro, mijo, vamos? O simplemente le dirías: que estás loco, chiflado, que se te salió un tornillo. ¿A dónde vamos a ir, hombre? Doy gracias a Dios. Josefa, la ayuda idónea, mi esposa, simplemente me dijo: hijo, si Dios te ha llamado, simplemente yo estaré a tu lado. Te acompañaré. Preguntaba a mis hijas, que tenía ya cerca de 15 años, y le dije: hija, ¿tú qué dices? Y mi hija me dijo: papá, lo que usted decida. Y aquí estamos, 16 años. Dios nos ha bendecido, Dios nos ha provisto lo que necesitamos. ¿Por qué? Porque Él es el dueño del oro y de la plata, porque Él es el creador del cielo y de la tierra, y el que le sirve a Él, créame, sí, hay pruebas, hay luchas, hay dificultades, hay momentos críticos, pero ¿saben una cosa? Como dijo Pablo, todo lo podemos en Cristo que nos fortalece. Gloria sea al Señor. Entonces, ¿qué es lo que te detiene? No digas: soy demasiado joven. Y mejor que seas joven. Porque el sabio Salomón dice: acuérdate de tu creador. ¿Cuándo? En los días de tu. Antes que vengan los días malos y aquellos años en los cuales digas: no tengo en ellos contentamiento. Y empieza a describir luego qué va a pasar. La visión borrosa. Los hombros ya no tienen fuerza. Las rodillas empiezan a temblarte. Las muelas empiezan a caerte. Ya no tienes la misma vitalidad. Y si usted es joven, no digas: soy demasiado joven. No sirve esa excusa, porque Gedeón lo hizo. En el libro de Jueces, capítulo 6, Gedeón claramente dice: es que soy demasiado joven y mi familia es pobre. No le pongas excusas a Dios de que eres pobre, de que eres joven. No, David fue joven, Daniel fue joven, José fue joven, Gedeón fue un muchacho. Y muchos, como Timoteo, como Tito, fueron jóvenes que dieron su vida al servicio de Dios. Hoy, no pongas excusas para servirle al Señor. Dios te está llamando para servirle. El libro de Lucas, capítulo 9, versículo 1 y verso 2. Lucas, capítulo 9, versículo 1 y versículo 2. ¿Qué dice la palabra? Habiendo reunido a sus 12 discípulos, les dio poder y autoridad sobre todos los demonios y para sanar enfermedades. Y los envió a predicar el reino de Dios y a sanar a los enfermos. Hermanos queridos,
Debemos estar preparados para dar fruto. ¿Qué tenemos que dar? No bruto, sino fruto. ¡Fruto! Oigan, hermanos, 20, 30, 40, 50 años de cristianos, ¿ya a cuántos hemos predicado el evangelio? ¿A cuántos hemos discipulado? ¿A cuántos hemos enseñado? ¿A cuántos hemos guiado hacia el Señor? 50 watakuna ñamishamushkami. 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

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El Señor, Dios Padre, envió a su único Hijo Jesucristo en sacrificio por nosotros. No lo hizo en vano, no lo hizo de gana, no lo hizo para que usted solamente haga el circuito de la casa a la iglesia, de la iglesia a la casa, de la casa a la iglesia. No, señores, rompamos aquello y empecemos a ir y predicar el bendito evangelio de Cristo Jesús. Comprométase cada uno de ustedes. Hoy les hago una pregunta. ¿Qué le dirás cuando el Señor venga? ¿Qué le dirás? ¿Qué le diremos cuando tengamos que presentarnos en el tribunal de Cristo? Y cuando te pregunte, 40 años viviste en la tierra, dime, ¿qué hiciste? ¿Y qué le dirás? Ah, Señor, a ver, 20 años discutiendo con los diáconos. 10 años o 30 años peleando con mi esposa y con mis hijos. Y así me pasé la vida, Señor. No, Dios no te dejó para eso. Dios no nos dejó para eso, iglesia. Los planes y propósitos están detallados. La misión y la visión están detallados, iglesia. Pero muchas veces hemos pasado por alto. Y solamente nos hemos dedicado a hacer actividades que muchas veces nada tienen que ver con los planes de Dios. Iglesia, es tiempo de salir de las cuatro paredes. Anoche les decía, qué bueno que hayan construido esta casa. Ahora yo quisiera, y el Señor quiere que todos salgan de esta casa. Y alguien dirá, entonces, ¿para qué construí? ¿Para qué construimos si teníamos que salir? Pues está bien, para que te reúnas, para que estudies, para que aprendas, para que tengas un tiempo de oración. Oiga, qué lindo, les felicito. Hay tantos varones jovencitos, miraba desde el más joven hasta el más anciano aquí, los varones. ¿Qué días tienen cultos aquí, hermanos? ¿Qué días tienen cultos? ¿Viernes? ¿Miércoles? ¿Y otro día? ¿Solo miércoles? Pasla y chijala, cristianos. Ima punza zat kultu charingichi ni kunimare. ¿Miércoles? Solo dos días. ¿Y el resto de días qué hacen? ¿Qué hacen el resto de días? Oiga, yo me creía pues que ustedes tenían culto lunes, martes, miércoles, jueves. Hombre, no tanto así, pero por lo menos jueves, viernes, sábado y domingo. ¿Y el sábado por qué no tienen culto? Ah, es que hay otro día. ¿El domingo? No. Mira, excusas. Iglesia, y hoy les hago otra pregunta. ¿Todos esos varones que están aquí participan siempre en los cultos? ¿Están así de llenos aquí? ¿Así están o no están así? Por hoy estamos así. Y espero pues que el miércoles estén también así. Entonces, hermanos, si queremos hacer algo para Dios, si queremos rendirle ofrenda de alabanzas a Dios, hagámoslo con excelencia, como para Dios, no para los hombres. ¿De qué me sirve que los hombres aquí y digamos, wow, qué lindo grupo, wow, qué lindo coro, ay, qué lindos niños? Pero si los otros días no aparecemos, no venimos, no llegamos, ¿de qué nos sirve? Si le vas a dar, si vas a hacer algo para el Señor, hágalo con excelencia, no a medias, no cuando tú quieras, perdóneme la expresión, no cuando a ti te dé la gana. Hágalo con excelencia, como para el Señor.

Amén, iglesia. Y sé que no son solamente hoy, esta noche, no están solo de esta congregación, están de muchas congregaciones, están muchos pastores, que muchas veces los pastores tenemos que estar llamando, hermanos vienen, hermanos llegas, hermano, ¿por dónde estás? Y hay hermanos que inclusive dicen, ya voy, pastor, ya voy, pero ¿a dónde? Ya llego, pero ¿a dónde? Ya estoy en la esquinita. ¿En la esquinita de dónde? Dice, en cinco. En cinco por diez. Y estás llegando casi a la hora. Si usted va a hacer algo para Dios, hágalo con excelencia. Dígale al que está a su lado, nos está hablando. Dígale, oirás. Oiga, qué fácil se dice, oirás, ¿verdad? La palabra sería, oigamos. Oigamos, guardemos y practiquemos.

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1: Son las 9 y un minuto. Hasta las 9 y 10 está bien, ¿verdad? ¿Está bien hasta las 9 y 10? 9 minutitos más. ¿Está bien? ¿O 10 minutitos más? Bueno, mi esposa me dijo que puedo salir hasta las 10 y media. Tengo 10 horas de viaje para Cuenca. Y a las 8 de la mañana llego y empiezo a dictar clases. Y después tengo que estar en el ayuno de la otra congregación. Pues no pasa nada, solo no tengo que dormir unas horas. Hermanos queridos, debemos estar preparados para dar fruto. La convocatoria, habiendo reunido a sus discípulos. El Señor está llamando a sus discípulos. Simplemente ábrele tu corazón. Ábrele tu corazón al Señor y dile, aquí estoy, Señor. Cuando el Señor llama, Él mismo te capacita. Y la Biblia dice, y les dio poder y autoridad. Quien te convoca, ahora te capacita. Les preparó para realizar la labor con éxito. Hermanos queridos, debemos ser conscientes, cada uno de nosotros, de que Dios nos ha preparado con todo para hacer su obra. Pregunto, ¿qué te falta? ¿Qué te falta? ¿Qué no tienes? ¿Qué no tienes? Levanten la mano los que tienen las manos. Digan gloria a Dios. Pero digan, no dije que aplaudan. Dije que digan gloria a Dios. Pero dígalo con fuerza, pues, hijo. Espere que yo cuente. A la de tres. Un, dos, tres. ¿Qué demuestra? Que usted tiene vida. Que usted tiene energía. Que usted tiene sus manos, tiene sus pies, tiene su corazón, sus pulmones. Tiene todo su ser. Pero ahora la pregunta, ¿en qué estás invirtiendo todo lo que tienes? ¿En el reino de Dios? ¿En las cosas del Señor? Preguntaba este día en la conferencia por la mañana y le decía, y había un hermano que decía, pastor, me gustaría ser pastor. Había otro joven que decía, me gustaría predicar. No te quedes en solamente me gustaría, quisiera ser. No, accione, trabaje, prepárese, entrénese, capacítese y empiece a hacer la obra de Dios. Y diga, heme aquí, envíame a mí. Aquí estoy, Señor, úsame, úsame. A lo más vil y a lo más menos.

preciado escogió Dios. Si Dios me ha escogido de una familia de alcohólicos, de una familia de borrachos, mis padres dormían, dice la historia, en la calle, borrachos. Mi madre murió en el alcoholismo. No conozco a mi madre, ni siquiera por fotografía, huérfano de madre, abandonado por mi propio padre. Criado simplemente con padres adoptivos hasta los 7 años. Maltratado, humillado, golpeado, viviendo en la miseria, en la pobreza, no tener que comer, que vestir. Pero cuando Dios te llama, Dios te equipa, Dios te prepara, Dios te entrena. Y le dije un día al Señor: Padre, te serviré hasta el último día de mi vida. Pase lo que pase, venga lo que venga, haya o no haya, pero simplemente me comprometo a servirte hasta el último día de mi vida, porque me salvaste de la condenación eterna. Amén. ¿Cuántos dicen gloria al Señor? Hermanos queridos, predicar el reino y a sanar. Jesús marca bien claro cuál es el propósito. Llevar un mensaje de salvación. No hay duda en la labor. El enfoque está bien definido. Iglesia. No sé quién está en el sonido, por favor. Pero veamos las actitudes incorrectas en el servicio a Dios. Primero, la falta de visión. Despide a la multitud. Lucas capítulo 9, versículo 12. Pero el día comenzaba a declinar y acercándose los 12 le dijeron: despide a la gente para que vayan a las aldeas y campos de alrededor y se alojen y encuentren alimento, porque aquí estamos en lugar desierto. La falta de visión. La falta de visión. Muchas veces la iglesia, el pueblo, los miembros, la gente está simplemente mirando los problemas y no ven la necesidad de las personas. ¿Y sabes cuándo vamos a ver las necesidades de las personas? Cuando salgamos, cuando vayamos, cuando lleguemos a esas familias, veremos qué es lo que necesitan. Pero aquí adentro solo miraremos problemas y problemas y problemas. Y estaremos discutiendo. Que porque la ventana no está bien, que porque el techo no debía ir así, que para qué pusieron esto acá, que los parlantes no están bien, que las bancas tienen que cambiarse, que esto y que lo otro, y por cuántas cosas. Perdiendo el tiempo en lo que no debemos. Iglesia, esos son los problemas, las dificultades o actitudes incorrectas en el llamado de Dios. La pregunta, ¿te enfocas más en servir a Dios o en tus problemas? Muchas veces nos enfocamos simplemente en nuestros problemas y dejamos de mirar a los planes y propósitos de Dios. 2, falta de compromiso. Lucas 9:33. Y sucedió que apartándose ellos de él, Pedro dijo a Jesús: Maestro, bueno es para nosotros que estemos aquí y hagamos 3 enramadas, una para ti, una para Moisés y una para Elías, no sabiendo lo que decía. Vea, iglesia, te quieres quedar en la enramada, lo que les dije al principio, te quieres quedar aquí en la iglesia, quieres quedar, estar solo aquí, aquí, aquí, en la comodidad. Incomódate un poquito, deje la comodidad, salga, camine, visite, llegue a familias, a hogares, a matrimonios, a jóvenes, a amigos, lleguen. Muchos hoy en día están utilizando la tecnología, la red social llamada ¿qué? TikTok.

0: ¿Y cuántos son buenos para hacer TikTok? No sé, yo no soy muy para hacer esas cosas, y a veces me dicen, pastor, ¿por qué no das prédicas por TikTok? ¿Por qué no haces esto y lo otro? Y alguna vez alguien inclusive dijo, abramos una página y vamos a monetizar contigo. Y dije, deja, por favor, deja el TikTok en paz. Pero si vas a hacer TikTok, hazlo. Predique el evangelio. Habla de Cristo a través del TikTok, del Face, del Hotmail, Messenger, Instagram, Twitter, de cualquier red, pero predica el evangelio de Cristo. Amén, iglesia. En vez de estar haciendo TikTok de, perdóname la expresión, de tonterías, predique la palabra de Dios. En vez de en Facebook, en tu portada, estar poniendo muñequitas con lágrimas porque tienes problemas, predica de Cristo. Habla que Dios es un Dios de poder, un Dios de autoridad, un Dios de sanidad, un Dios de milagros. Habla que todavía Dios está para salvar a la humanidad. En vez de estar peleando que Noboa no sirve, de que Correa vale, de que esto y de que el otro y de que no sé qué y no sé cuánto, hablemos del único gobierno que traerá paz, que traerá gozo, que traerá sanidad, que es Cristo Jesús. Amén. Hay mucha falta de compromiso. No quieren comprometerse, no quieren entregarse en servir a Dios. Hermanos, la importancia de llenarte de Dios y el peligro de acomodarte. Jesús quiso que tres de sus discípulos vieran la gloria de Dios y que se llenaran más de su poder. Pero ¿cuál es el problema? Quedarse solo en la presencia y por ende acomodarse. Iglesia, otro problema, la falta de unidad. Verso 46 del capítulo 9. Verso 46. Entonces entraron en discusión sobre quién de ellos sería el mayor. ¿Qué pasó?
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0: ¿Entraron en qué? En discusión. ¿Quién sería el mayor? La falta de unidad. El mismo afán ocurre hoy en día. Siempre estamos buscando, yo quiero ser más, yo quiero ser más importante, yo quiero ser el que más figure, como el que más dice, como el que más... ¡No! Busquemos la unidad. Cuando estuve allí sentado, me llega un mensaje de una de las congregaciones a donde tengo que viajar esta semana a dictar una conferencia. Y me dice, pastor, necesitamos que hables sobre el trabajo ministerial y no sé qué. Pero pastor, ayúdanos a ordenar el tema. Y simplemente le he dicho, el trabajo en equipo de liderazgo. El doctor John Maxwell dice algo muy importante en el liderazgo de 360 grados. Un líder de 360 grados. Cuando usted estudia ese material, usted se da cuenta que usted puede ser líder desde cualquier ámbito, desde cualquier lugar. Pero aquellos que no han entendido eso, simplemente dicen, no, primero yo debo tener un nombramiento, yo debo tener un título, primero yo debo tener esto y lo otro para poder servir con excelencia. ¡No! En donde usted esté, sirva a Dios con excelencia. Hoy en día hay tanta división. Aún dentro de las congregaciones. Y lo que debemos tener es unidad. ¿Qué debemos tener? Unidos somos más.

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Los indígenas tienen el lema que dice una mente, un corazón y una sola mano. Pero no vivimos así, lamentablemente. Es la triste realidad. Estamos divididos. Aún dentro de la iglesia hay mucha división. La falta de unidad. Hermanos queridos, debemos buscar la unidad. Somos un solo cuerpo, el cuerpo de Cristo. Amén, iglesia. No te preocupes por llenar tu iglesia. Preocúpate por vaciar el infierno y llenar el reino de los cielos. Muchas veces estamos preocupados. Ay, quiero que vengan más miembros a mi iglesia, dice. Y tendrás pues iglesia. ¿Cuántos pastores hemos fallado en esa expresión, en decir mi iglesia? Cuando la Biblia dice que la iglesia es de Cristo. ¿Por qué? Porque Cristo la compró con su preciosa sangre. Entonces, hermanos queridos, no te enfoques en las diferencias con las personas, sino más bien únete y sirve al Señor. Hermanos, por último, decide dar tu vida para servir al Señor. Lucas capítulo 10, versículo 1 y 2. Después de estas cosas, designó el Señor también a otros 70, a quienes envió de dos en dos delante de él a toda ciudad y lugar a donde él había de ir. Y les decía, la mies a la verdad es mucha, más los obreros pocos. Por tanto, rogad al Señor de la mies que envíe obreros a su mies. Id, he aquí os envío como corderos en medio de lobos. Ahí está otra vez la palabra id. Pero aquí viene la decisión. Decide dar tu vida para servir al Señor. ¿Qué cosas tienen que quedar atrás? Después de estas cosas, dice la Biblia, dejando atrás la falta de visión, dejando atrás la falta de compromiso, dejando atrás la falta de unidad. Cada mañana que te levantes es una nueva oportunidad para servir a Dios. Aprovéchala. Hermanos queridos, cuando le sirves a Dios, verdaderamente vas a recibir grandes bendiciones. Vas a tener una vida de gozo al ver que Dios te está usando con gran poder. Y Dios se goza cuando alcanzas más vidas y más ciudades. Lucas capítulo 10, verso 21 al verso 24. Iglesia, pueblo de Dios, quiero terminar con estas preguntas. ¿En qué estás enfocando tu vida? ¿Estás dispuesto a servir? ¿Seguirás todavía retrasando o no queriendo escuchar el llamado de Dios? ¿Seguirás siendo un hombre conformista, una mujer conformista y estar solamente aquí adentro y no querer salir? Si tu pastor te dice, vayan, vayan. Si tu pastor te dice, hagan misiones, pues hagan misiones. Pero no preguntes, ¿y qué gano haciendo eso? ¿Y por qué yo? ¿Y por qué a mí? No. Sino más bien diga, gracias Señor, porque sé que tú me estás llamando. Y servir a Dios desde la juventud. Servir a Dios desde tu profesión. Servir a Dios desde tu familia. Es lo mejor que puedes hacer. En el colegio, en la escuela, en la universidad, en el instituto, a donde tú estés acudiendo, simplemente invierte tu vida para servir a Dios. Mira cuántos hombres

0: entregaron su vida, ofrendaron su vida. Hablaba Pastor Antonio de que ellos viajaron. Y yo admiro a estos hombres. Y yo respeto a estos varones. Verdaderamente, ¿por qué? Porque hoy en día el evangelio es...
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0: Es barato. Perdonen que les diga así, se ha vuelto barato. Porque todo es fácil. Todos tenemos acceso, transporte. Oiga, cuando están llegando, ya los hermanitos están esperando con un platazo de comida. ¿Y con qué les esperaban, pastor, cuando llegaban a predicar? No con platazos, sino con palazos. En aquel tiempo era otra cosa. Hoy tenemos la gran bendición y gracias, Pastor Antonio, porque ustedes trabajaron y los pioneros de esta iglesia, aquellos que trabajaron, recibieron el evangelio, que fueron perseguidos, marginados, maltratados, pero gracias a ese sacrificio, hoy nosotros podemos llegar y predicar el bendito evangelio de Cristo Jesús. Pero a cada uno de ustedes, simplemente hoy les pregunto y les digo, ¿hasta cuándo vas a estar en la comodidad? Levántate y empieza a caminar. Levántate y sal de la comodidad. Acércate a tu pastor y dígale, pastor, mañana, ¿a dónde hay que ir? Pastor, esta semana, ¿a dónde puedo ir? ¿Por qué familia puedo ir a orar? ¿A qué familia puedo ir a discipular? Ayude a su líder, ayude a su pastor. No seas una carga más para tu pastor, para tu líder, sino más bien sea alguien que ayude a sobrellevar las cargas del ministerio pastoral. Iglesia, no digas que no puedes. Iglesia, no digas que no sabes. Iglesia, no digas que no has oído. Simplemente nos hemos hecho hasta hoy oídos sordos y no queremos dejar la comodidad. Pero este año quisiéramos escuchar que la iglesia Cordero de Dios ha plantado iglesias en casas, en comunidades, en pueblos, en aldeas. Gloria al Señor. La iglesia empezó en casas, en familias, en hogares. Así es que involúcrese en el servicio a Dios. Y una vez que esté involucrado, hágalo con excelencia. La Biblia dice, sabiendo que del Señor recibiremos la recompensa. Y ya viene la recompensa. Cantamos muchas veces. Ya viene la recompensa, ya no voy a llorar. ¿Y por qué estás llorando? Lloras porque quieres. Y dices, ay, es que servir a Dios, qué duro que ha sido. ¿Cuántos palazos te han dado? ¿Cuántos azotazos te han dado para que digas que seguir a Cristo es difícil? ¿Cuántos azotazos llevó el apóstol Pablo? ¿Cuántos azotazos llevó? ¿Sabes cuántos? 195 azotazos. Y hoy te pregunto, ¿cuántos azotazos estás llevando tú hasta el día de hoy? En tus 30, 40, 20 años de cristiano, ¿alguien te ha dado una cachetada? ¿Alguien te ha dado un golpe? ¿Alguien te ha dicho, por qué vas a la iglesia? No te quejes. Y no me digas, ay, es que está difícil servir al Señor. Diáconos, líderes, jóvenes, señoritas, ministerios de coro, de alabanza, caballeros, no te quejes. Y en gratitud a Dios, simplemente salgamos y prediquemos el evangelio de Cristo Jesús. ¿Que hay que dejar la familia? ¿Que hay que dejar negocios? ¿Que hay que dejarlo todo? Sí, pero no te preocupes. La recompensa nos dará el Señor por trabajar en su obra en la patria celestial. Que Dios te bendiga, te cuide y te guarde. ¿Qué tal si nos ponemos de pie y oramos?

0: Vamos a hacer un minutito de silencio. Simplemente hoy, no pidas por ti, porque muchas veces cuando decimos vamos a orar y empezamos a decir, Señor, cuídame, guárdame, protégeme, llévame, bendíceme, ayúdame, ayuda a mi papá, a mi mamá, a mi hermano, a mi primo, a mi tío, a mi abuelo, y eso, ahí queda. Oremos y digamos, Señor, úsame, úsame, Señor, envíame, yo iré, envíame, yo iré a las naciones. Señor, utilízame conforme a tu bendita voluntad. Señor, muéstrame a dónde tengo que ir, muéstrame. Acércate a tu pastor esta noche, después del servicio, y dile, pastor, perdóname porque no te he estado apoyando. Muchas veces en vez de ser apoyo para líderes, hermanos, miembros, han sido obstáculos, piedras de tropiezo. Pues no lo seas. Desde hoy diga, Señor, yo quiero involucrarme en tu obra, en tu ministerio. Prepara tu corazón, prepara tu vida. Entrégate al Señor en cuerpo, alma y espíritu. Deje todo atrás. Lo que pasó, pasó. De hoy en adelante, enfócate en servirle a Dios. Que para el año 51, para el año finalizar el año 2026, hagas una evaluación y digas, este año compartí la palabra de Dios a 20, a 30, a 50, a 100 o a miles. Este año verdaderamente gané 5, 10, 20 almas para Cristo. Gloria a Dios. Amén, iglesia. Cada vez que termina un año hacemos una evaluación. Hoy iniciamos recién este año. ¿Cómo quieres iniciar? ¿Cómo estás iniciando? Tal vez con discusiones, con peleas. ¿Estás empezando en pecado? Pues no lo hagas. Deje todo atrás y diga, Señor, desde hoy yo quiero entregarme a ti. Soy joven, tal vez me equivoqué, fallé, erré, pero desde el día de hoy he entendido que tengo que servirte mientras soy joven. Señor, Dios Todopoderoso, venimos a tu presencia, Señor. A la luz de tu palabra entendemos tus planes y propósitos son claros, Dios bendito. No nos escogiste, no nos compraste, no nos rescataste para estar en la comodidad, Señor. Perdónanos, porque solamente nos hemos encerrado en las cuatro paredes y nos hemos contentado con venir, cantar, sentar, parar, aplaudir y creer que estoy sirviéndote. El servicio va mucho más allá, papá. Señor, abre nuestros ojos, abre nuestros oídos, abre nuestra boca, abre nuestro corazón, Señor. Utilízanos conforme a tu bendita voluntad. Bendice al pastor Nelson, a su esposa, a su equipo de trabajo, a los jóvenes que están trabajando, a las nuevas obras, a los nuevos proyectos. Bendice a los pastores de Imbabura, Señor eterno, que allá donde tú les envíes vayan y que el pueblo de Dios esté dispuesto para apoyarlos, acompañarlos, ir y predicar el bendito evangelio de Cristo Jesús. Gracias, Padre, por amarnos. Gracias, Padre, por enviar a tu único Hijo Jesucristo. Gracias, Cristo, por dar tu vida en la cruz del Calvario. Gracias, Cristo, por dejarnos grandes enseñanzas. Y gracias por no dejarnos solos. Y por enviar el Espíritu Santo, quien mora en nosotros. Señor, enséñanos a escuchar tu voz, a ser sensibles a tu voz, a tu llamado, Señor. Desde esta noche, cuando vayamos a nuestras casas, a nuestros hogares, meditemos y reflexionemos. ¿Cómo te estoy sirviendo? Y si no lo he estado haciendo como tú quieres, decir desde aquí empieza una nueva historia. Te damos gracias por todos, por todas, y que tú bendigas, cuides y guardes. En el nombre del Padre, del Hijo y del Espíritu Santo. Amén. Amén.
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2: 5:24 minutos.
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4: 5:33 minutos.

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Porque yo sé los pensamientos que tengo acerca de vosotros. 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Porque yo sé los planes que tengo para usted. 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Imamanta. Chasnaminin pensamientos de paz y no de mal. Para daros el fin que esperéis. 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Y shukta versión pica ni con mi. Yo sé los planes que tengo para usted. Dice el Señor. Son planes para lo bueno y no para lo malo, para darles un futuro y una esperanza. 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

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Shoktakpika Nikurka, pues yo sé los planes que tengo para ustedes, dice el Señor. Planes para bueno y no para el malo. Para darles un futuro y una esperanza. 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Ideas, invenciones que surgen los pensamientos. 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

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Esto ya es para que te panguichi. 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Denota los pensamientos de la mente nin. 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Mal natural o mal moral. 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señor es el árbitro final de si algo fue bueno o algo fue malo. Si algo fue malo, ante los ojos del Señor no habrá otro tribunal de apelación. 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
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porque yo sé los pensamientos que tengo acerca de vosotros, dice Jehová, pensamientos de paz y no de mal, para daros el fin que esperéis. Para dar. Coten, kay shuktan nueva traducción picaní con ka, pues yo sé los planes que tengo para usted, dice el Señor, son planes para lo bueno y no para lo malo, para darles un futuro y una esperanza. 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Último o final. Yoktipika nikon de aquí o futuros. Posterioridad o descendientes, final o fin, tiempo cerrado. 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

Las 8:38 minutos, 8 de la mañana, 38 minutos. 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Saludos cordiales.

8:45, de 8 de la mañana, 45 minutos. 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

8:55 minutos, 8 de la mañana, 55 minutos. 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Eso lo pagué, que totalmente a pi. Las 8:57 minutos.

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Así me quedan, se lo pague a las 9 y 2 minutos, 9 de la mañana, 2 minutos. 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

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Las 9:07.

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2: Hoy continúo respondiendo a la pregunta del joven que he venido atendiendo durante 2 días consecutivos. La pregunta de hoy es muy sencilla, en pocas palabras la he sintetizado así: ¿con quién me caso? Me dice este joven: tengo deseos de casarme, pero no encuentro esa mujer que busco, y cada día que pasa creo que la gente es más mala. Joven, usted está confundiendo las cosas. El hecho de que usted está algo amargado porque no encuentra una mujer con quien casarse, no quiere decir que por eso la gente sea tan mala. A veces cuando uno está frustrado, se desespera y comienza a pensar que todo el mundo es maligno y que la culpa de sus problemas están allí afuera, que es culpa de otro. Joven, no. Usted no se amargue. En primer lugar, Dios le ama. Le he dicho en los 2 días pasados que usted debe recibir a Cristo en el corazón. ¿Lo ha hecho o todavía no? Si todavía no lo ha recibido a Cristo en su corazón, ¿qué está esperando? ¿Cuánto tiempo más pasará antes que usted empiece a cambiar su manera de ser? O mejor dicho, que Dios le cambie su manera de ser. ¿Cuánto tiempo piensa esperar? El primer paso para encontrar la mujer que busca, la mujer que Dios tiene preparada para llenar sus necesidades, la mujer que Dios ha preparado para que usted la ame, la cuide, la quiera y satisfaga las necesidades de ella, esa mujer, Dios se la puede poner en su camino. Y Dios, en mi opinión, está ansioso de hacer que el hombre y la mujer ideal se encuentren en el camino de su vida. Digo la mujer ideal, pero no quiero decir perfecta ni el hombre perfecto, ¿eh? No nos engañemos. Digo ideal en el sentido de que encaja para el bien de ambos. Ahora, ¿sabe lo que dice la Biblia? Y le hablo como si usted ya hubiera recibido a Cristo, ¿eh? La Biblia dice: deleítate a sí mismo en Dios, y Él te dará las peticiones de tu corazón. Ahora, la petición de su corazón obviamente es: Dios, dame una mujer, dame una esposa que me ame. Usted dice una mujer, cuidado, ¿eh? Ojalá que no esté pensando en tener una relación puramente física, sexual, emotiva. Mire, usted nunca va a encontrar satisfacción ni verdadero amor si juega con su sexualidad. El secreto está en entregarse a una mujer o a un hombre como la Biblia enseña. Un hombre y una sola mujer hasta que solo la muerte los separe. Ahí está el secreto de la intimidad, el verdadero amor, el verdadero calor, el completarse el uno al otro, el satisfacerse el uno al otro. ¿Usted está caminando con Dios, joven? Si usted está caminando con Dios, deleítese en Dios. Esa es la clave, es la condición. Usted se deleita en Dios y al momento indicado, apropiado, usted de repente va a encontrarse con esa joven. Si está en el plan de Dios que usted se case, y yo creo que sí, porque usted desea casarse, se va a encontrar con esa mujer y el Señor en su alma, usted va a sentir la convicción de que esta es la joven con quien usted se debe casar. Usted pregunta si hay un Dios. Por supuesto que hay un Dios. ¿Para qué vamos a perder tiempo argumentando que si hay o no hay Dios? Dios es Dios. Él creó los cielos y la tierra. Él quiere ser su Padre espiritual. Y Él es justo. Y a su debido tiempo Dios castiga a los injustos. No se preocupe, joven. Usted camine con Dios.
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1: Fue muy severo el diagnóstico. Usted, señora, ha perdido su bebé y lo más probable es que nunca más tendrá hijos. La joven mujer de apenas 21 años de edad se resignó a su suerte. Había perdido su primer embarazo y había quedado inútil para la maternidad. Durante 41 años, Irene McCarthy pensó en el hijo que había perdido. Lo llevó en sus sueños, lo llevó en sus lágrimas, lo llevó en su corazón. Pero también, sin que ella se diera cuenta, lo llevó en su vientre. Cuando cumplía 62 años de edad, esta mujer canadiense, normalmente muy saludable, fue operada del vientre por otra cosa. Fue entonces que le hallaron el feto petrificado. Había llevado su hijo muerto por más de 4 décadas. Amigo, aunque no es común en los anales médicos, casos han habido de mujeres que se les muere el feto en el vientre y tardan meses o aún años en descubrirse el problema. El caso de Irene McCarthy es único por la enorme cantidad de años que llevó su hijo muerto en sus entrañas, 41. Lo que sí es común, amigo, son las personas, hombres y mujeres, que llevan no un hijo muerto en las entrañas, sino virtudes muertas, valores morales muertos, honor e integridad muertos, que llevan dentro de ellos una conciencia muerta, en algunos casos no por pocos años, sino por toda la vida. Bien lo cantó el poeta español: no son muertos los que yacen en la tumba fría, muertos son los que llevan muerte el alma y viven todavía. Vivir sin conciencia es vivir muertos. Vivir sin temor de Dios es vivir muertos. Vivir sin respeto y reverencia de las normas divinas es vivir muertos. Vivir sin Cristo, fuente de verdadera vida, es vivir muertos. Vivir sin Dios, y esto lo dice el apóstol Pablo, es vivir, en comillas, muertos en delitos y en pecados. Amigo, porque vivir sin Cristo es llevar dentro un cadáver, es que Jesús vino al mundo para ofrecer vida auténtica, vida real. Uno de los milagros más sobresalientes en el ministerio de Jesús fue la resurrección de Lázaro en Betania. Es sobresaliente porque Jesús tomó un cuerpo de 4 días de muerto y le dio vida, vida auténtica, vida real. Amigo, Jesús tiene poder para dar vida. Él puede hacer vivir a los muertos, renovando conciencias muertas y espíritus muertos. Yo soy la resurrección y la vida, son sus palabras magistrales. El amigo es resurrección, él es renovación, él es restauración, él es vida. Y amigo, él quiere serlo en el corazón suyo. ¿Se siente usted muerto, muerto de esperanzas, muerto inclusive del deseo de vida? Permítale a Cristo renovar

0: su vida.
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2: 10 y 46 minutos.
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0: 10:59.
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1: 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Él es imagen del Dios invisible, el primogénito de toda la creación, porque en Él fueron creadas todas las cosas, las que hay en los cielos, las que hay en la tierra, visibles y invisibles, sean tronos, sean dominios, sean principados, sean potestades, todo fue creado por medio de Él y para Él. Y en Él es antes de todas las cosas, y todas las cosas en Él subsisten. Y Él es la cabeza del cuerpo, que es la iglesia, el que es el principio del primogénito de entre los muertos, para que en todo tenga la preeminencia, por cuanto agradó al Padre que en Él habitase toda plenitud. Por medio de Él, reconciliar consigo todas las cosas, así las que están en la tierra como las que están en los cielos, haciendo paz mediante la sangre de su cruz. Y a vosotros también, que erais en otro tiempo extraños, enemigos de vuestra mente, haciendo malas obras, ahora os ha reconciliado en su cuerpo de carne por medio de la muerte, para que presentaros santos y sin mancha y irreprensible delante de Él. Si en verdad permanecieres fundamentados y firmes en la fe y sin moveros de la esperanza del Evangelio que habéis oído, el cual se predica en toda la creación que está debajo del cielo, la cual yo, Pablo, fui hecho ministro. 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
3: 11:54 minutos.

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2: Son las 12 del mediodía y 2 minutos.

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1: Son las 12 del mediodía y 24 minutos.

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3: Son las 12 del mediodía. Y 37 minutos.

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1: Son las 12 del mediodía. Y 53 minutos.

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5: Puna y 41 minutos.

0: Así dice Jehová, creador tuyo. No temas, porque yo te redimí, te puse nombre, mío eres tú. Cuando pases por las aguas, yo estaré contigo. Y si pasas por los ríos, no te ahogarás. Cuando pases por el fuego, no te quemarás ni las llamas arderán en ti.
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Penishka shinaka la palabra de Cristo more en abundancia en vuestros corazones, enseñándole y exhortando unos a otros. En toda sabiduría, cantando con gracias y vuestros corazones al Señor, con salmos, himnos, cánticos espirituales. 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
1: 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pachimika, yukanchik, paka, y malaya, yati, yuyachi, kashka, nacho, semanta, riconchik, mari, la palabra de Dios es como fuego en Jeremías 23, 29 y mapica. 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Rupachik nina shina pishkan yukanchi. 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Rupachik shina pishkan yaya Dios pashimika. Hasta wampishinin. No es mi palabra como fuego, dice Jehová. Y hasta Wampish, y nunca shimika, shunina, rupachinamikangnia. Y hasta como martillo que quebranta la piedra. Y adiós pachimika, hasta Wampish, shuk martillo, shinapishkan, shuk rumita, fakik shinakan, chasnayati, nyukanchitapish, y adiós pachimika. 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Él respondió, él le dijo: escrito está, no solo de pan vivirá el hombre, sino de toda palabra.

0: de la boca de Dios. 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Yo canchi ka fizito pa tanda tamas canchi chaila ya tanda ka y shina yati ya Dios pa shimi ka más importante che man tanin mari vivirá el hombre sino de toda palabra que sale de la boca de Dios y ya Dios pa shimi ka hasta one pish tanda tapsia semana yarikachi kan. Rico en Chimari, el libro de San Juan 6:35, pipi, a Dios Pachimica, Kashnashinani. Jesús le dijo: yo soy el pan de vida, el que a mí viene nunca tendrá hambre, el que en mí cree no tendrá sed jamás. 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La palabra de Dios es como agua. Como agua, más el que viviera del agua que yo le daré no tendrá sed jamás, sino que el agua que yo le daré será en una fuente de agua, de fuente de agua que salte para la vida eterna, nirkan. 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La palabra de Dios es como una lámpara. 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Es como una lámpara, es como una roca la palabra de Dios. Escondemos cuando viene cualquier cosa atrás de roca. Y asimismo, para los que caminamos por el camino, como dice la palabra, es como roca. Alguien viene contra nosotros, Dios nos esconde atrás de la roca. Y además, como un escudo. ¿El escudo para qué sirve? En este tiempo, para los policías, para los militares, si viene alguien contra ellos, para defenderse, para guardarse. Para eso es un escudo. Además, vemos la palabra de Dios es como una espada. Como una espada para defender a los que vienen contra mal, contra nosotros. Además, es como una semilla. La semilla, a donde que cae en buena tierra, esos hermanos han llevado buena tierra, buena siembra, que han salido a predicar. Buena semilla han sembrado, han ganado las almas. Eso es como buena semilla. También es como un camino la palabra de Dios. También es como la leche. También es como un espejo. Por el tiempo que no hemos podido escudriñar más. Así que acordemos, es como espada, semilla, camino, la leche, el espejo, y además tenemos como fuego, martillo, como pan, como agua, simboliza la palabra de Dios. Así que, como dice en Segunda de Timoteo 3:16, dice también la palabra de Dios. ¿Para qué es? ¿Para qué sirve? Para enseñar, para corregir, para redarguir. Todo eso sirve la palabra de Dios, no es por gusto. Toda la escritura es inspirada por Dios, no es nada. Sino unos dicen, no, yo no creo en la palabra. Por esto dice la palabra de la escritura es inspirada por Dios, útil para enseñar, para redarguir, para corregir, para instruir en justicia. Así que hermanos, la palabra de Dios sirve en toda manera para nosotros corregir si estamos fallando alguna cosa, para corregir en nuestros mentes. Así que gracias hermanos por el tiempo que ya ha llegado, ya hasta hemos pasado un minuto. Si la voluntad de Dios, jueves estaremos, o yo o mi esposito estará aquí. Como le dije, el viernes no puedo, creo que no vamos a poder estar aquí. Y así que si Dios le da vida, salud, próximos viernes vamos a estar acompañando. Gracias hermanos, hermanas que acompañaron con nosotros. Gracias, que el Señor les bendiga.
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3: 4:18 minutos.

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1: 4:31 minutos.

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1: 4:41 minutos.

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0: 5 y 20 minutos.
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Una de las cosas que me gusta hacer en momentos que me quedan libres es ver películas y ver buenas películas. Y hay una película que me encantó y la película inicia de una forma especial. Me encanta cuando las películas inician y terminan con la misma escena. Y esta película era un abuelo que iba caminando por un cementerio con su esposa, ya de avanzada edad, sus hijos y sus nietos, porque se ven pequeñines ahí andando con ellos. Llegan a la tumba y de repente él se le hace agua a los ojos, comienza a llorar y está ahí. Entonces la familia lo mira y le dice, ¿qué te pasa, papá? Y él se voltea a su esposa y le dice, dime que he vivido una vida decente, dime que he sido un buen esposo, dime que mi vida ha valido la pena. Y se tira a llorar y todos los hijos lo abrazan. Y nadie sabía qué era lo que estaba pasando. ¿Y quién era la persona de la tumba? Y la persona de la tumba era el capitán que había dado su vida por él. Él era un soldado que había perdido dos hermanos en la guerra y que lo mandaron buscar porque decían, es imposible que la mamá pueda perder su tercer hijo en la guerra. Así que el rescate fueron al rescate 50 hombres y los 50 hombres fueron perdiendo la vida uno tras otro, y el último que muere es el capitán. Y el capitán le toma la mano a aquel soldado y le dice, soldado, mira a su alrededor. Y él mira y ve a la mayoría de las personas que lo rescataron muertas y le dice, vive una vida que valga la pena porque ellos no pudieron vivirla. Y él recuerda toda la travesía y por eso llora y le pregunta, he vivido una vida decente, he vivido una vida acorde al sacrificio de estos hombres. Y cuando vi eso, recordé el sacrificio de Jesús. Jesús entregó su vida de una forma tan fuerte que lo hizo por ti y por

mí. La pregunta para mi vida en ese momento era, ¿estoy viviendo una vida digna de Dios? ¿Estoy viviendo una vida que le dé honor a eso? Y que ponga en alto el sacrificio que Jesús hizo por mí, por ti. Y recuerdo que comencé a tararear una canción muy especial. Sangre y silencio fue el precio, fue el costo de mi vivir. No sabré cómo agradecerte, yo mi vida entrego a ti. Y quiero leer algo que me llamó la atención, Romanos 12, el verso 1. Por lo tanto, amados hermanos, les ruego que entreguen su cuerpo, que presenten sus vidas a Dios por todo lo que Él ha hecho a favor de ustedes. Que sea un sacrificio vivo y santo, la clase de sacrificio que a Él le agrada. Esa es la verdadera forma de adorar. Que nuestras vidas le den honor. Que tu día a día, tus 24 horas al día y los 7 días a la semana le den honor a Dios. Vive una vida que honra aquel sacrificio.

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